Gente que participó en la noche, en la tarde noche del Rancho de la Mega de hoy. Los queremos escuchar siempre, los queremos leer siempre. 092-609-848 para comunicarnos siempre con Buenos Días y el Rancho. Volvemos mañana a las 18 y a las 6 con Buenos Días en la Mega. Se sigue Jorge Pereira.

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3: Es la hora 21, 3 minutos.
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¿Qué tal, amigos? Bienvenidos a Hecho en Uruguay, edición de martes, aquí a través de la Mega, a través de la 89.7 hasta las 23. Te vamos a acompañar con toda la música 100% uruguaya, como todas las noches de la semana, ¿eh? 16 grados la temperatura actual aquí en la ciudad de Tacuarembó. 16 minutos también pasan de las 21 horas. Llueve suave en la ciudad aún. Mínima de 13 grados para esta noche.

0: va a ser mucha la lluvia, pero bueno, ¿eh? Hay que ver, hay que ver. 099-085-733, vía de comunicación para seleccionar la música que vamos a escuchar entre todos, aquí a través de la Mega, a través de la Mega FM.uy.
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0: Si tu internet está lenta, bueno, no le eches la culpa a tu modo de Antel, a tu teléfono, a tu televisor, no. Hubo un problema en la fibra óptica en el sur del país y bueno, está media atenuada la cosa todavía, ¿no? Entre gordo está YouTube, ¿no? Así que bueno, información hacia los oyentes, claro que sí. Hasta las 23, hecho en Uruguay para vos, desde la 89.7, desde la Mega.
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0: Una vida más, no te va a gustar 2026. Así sonó en la Mega.
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0: minutos pasan de las 21. Resiste. Así sonó aquí la Mega, ¿eh? 099-085-733 para seleccionar la música que escuchamos entre todos. Vaya saludo para Claudia, que está en sintonía por ahí. También Marta, por supuesto, claro que sí, ¿eh? Lorena también está en sintonía. Paola, por supuesto, también. Marcelo. Enrique, por supuesto, vaya el saludo, ¿eh?
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0: Así solo para Wendy, Leti, Rui y Emer, y el sonido del Cuarteto de Nos, y este Así Soy Yo.
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0: la barra del Viñoli a full, con la mega como siempre, ¿eh? 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

0: anticipó Anton y de cabeza Vasco da Gama encuentra el primer gol del partido. Vasco da Gama le está ganando a Boca, que era Bombonera, por 1-0. Gana el equipo brasileño. Anton, el gol para Vasco.
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0: Gran recuerdo del gran Jaime Ross y este Colombina sí sonó también en esta edición de martes de Hecho en Uruguay, aquí a través de la Mega. Escuchábamos ahí la transmisión del partido que se está jugando de Vasco da Gama y Boca Juniors, para ver quién será uno de los finalistas de la Copa Sudamericana. Mañana creo que juega así, mañana juega Montevideo City Torque, para ver cuál será el otro finalista. Y bueno, City Torque, uno de los, el único equipo uruguayo que bueno está dando batalla en copas internacionales como esta sudamericana, ¿eh? Así que bueno, mañana City Torque defiende Uruguay, sí, sí.
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2: Es la hora 22, 5 minutos.
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Sí, suena también en esta noche de martes. De hecho, en Uruguay, aquí en la Mega, Hasta las 23, hasta las 11 de la noche. Hecho en Uruguay para vos.

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0: gran versión de la nueva escuela de este clásico de la vela puerca, Zafar, así sonó también en esta noche de Hecho en Uruguay, versión plena de la nueva escuela, así sonó para vos.
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0: clásico de Lucas Hugo y este Lluvia, la versión junto a Cumbia Club, así sonó también en esta noche espectacular. De hecho, en Uruguay, aquí a través de la Mega, a través de la 89.7, a través de la megafm.uy. 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

0: Muchas gracias.
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la noche, de hecho, en Uruguay, así sonó de la planta, haciendo este enganchado con Eres y Déjame Intentar. Excelente para compartir en esta noche espectacular, de hecho, en Uruguay, aquí a través de la 89.7, a través de la Mega FM.uy, hasta las 23 para vos. 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
2: 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Es la hora 23, 2 minutos.
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0: Y bueno, quiero saludar a todos los padres en su día. Por supuesto que esto es un homenaje para mi viejo. Y bueno, muchas gracias, viejo, por hacerme cantante. Y bueno, el saludo para todos los papás del Uruguay. Feliz día. Feliz día para aquellas mamás también que son papás a la vez. Y bueno, vamos arriba. Cariño.
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5: Es la hora 05 minutos.
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3: Es la hora 2:02.
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2: Es la hora 3:05.
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5: Es la hora 4:02.
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7: Es la hora 5:02.
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0: ¿Y Nahuel, qué te pareció?
1: Fue horrible, jaja.
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1: 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Es la hora 6:04.
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hoy ya no es martes 13, hoy ya no es martes 13. Hoy ya no corre eso del martes 13, ya pasó. Ya pasó, ya pasó, ya pasó. Bueno, ha llovido, se ha humedecido el terreno nuevamente. Vamos a ver hasta cuándo anuncian lluvia. Nunca habíamos tenido un año que se anunciara tanta lluvia. A cada rato lluvia. Dale lluvia, y hasta cuándo lluvia, y para cuándo lluvia, y otra vez lluvia. ¡Qué barbaridad! Un saludo grande, gente querida. Saludos a la distancia, a los que están más lejos y a los que están más cerca. Desde el Fogón de Buenos Días, la comunicación por el 092-609-848. Hoy nublado, sin precipitaciones, dice acá. Máxima para hoy 20 grados, va a estar lindo. Para mañana jueves 15, soleado con cielo algo nuboso, máxima 21 grados, mínima 12, vamos a tener algunas precipitaciones aisladas. Para el viernes 16, soleado con cielo algo nuboso a cubierto, 19 y 12 las temperaturas máxima y mínima, vamos a tener algunas precipitaciones aisladas. Para el sábado 17, soleado con cielo algo nuboso a cubierto, 16 la máxima, 11 la mínima, vamos a tener algunas precipitaciones entre las 10 y las 15 horas. Del domingo 18, soleado con cielo algo nuboso, 16 y 9, vamos a tener algunas precipitaciones aisladas, muy poquito. Bueno, todos los días va a haber una regadita, sí, para que no levante mucha polvareda. 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Por suerte, entonces, nos quedamos todos mucho más tranquilos. Sí, por supuesto. Qué linda mañana para el mate amargo. 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Está lindo para todo hoy. Está preciosa la mañanita. En un rato ya abren los comercios. Nosotros aquí en La Mega te acompañamos con mucho gusto. ¿Cómo estamos por ahí? Nos pueden ir contando. Sigue lento el internet, ¿no? ¿Cómo está el internet por ahí? Acá sigue lento. Sigue complicado. Bueno, 6 horas, 21 minutos. 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La gente de La Pipoca, que ya deben andar por ahí, por supuesto, en la madrugada, ya ensillaron, ya deben andar trabajando. Les mandamos un saludo grande a los panaderos también, que están trabajando hasta ahora. La gente de Panadería Aparecida, que ya está abierto al público, por supuesto, como siempre, desde las 5:30 de la mañana, che.

falta poco para noviembre y ya estamos en diciembre y ya se viene fin de año. 092-609-848 para la comunicación, como siempre, con el Fogón de Buenos Días. Un gran abrazo, para toda la gente que está en contacto. Está terrible, el internet. Desde ayer viene malísimo y ustedes lo saben. Ustedes lo deben de vivir ahí en su casa, ahí en su oficina, ahí donde ustedes se encuentran. El tema del internet está malísimo. Debe haber un montón de gente en comunicación y demora terriblemente. No me conecta acá. Ya va a conectar. Sí, no nos podemos enojar. Si nos enojamos, perdemos. No, hay que se enoja, sí. 6:28 ya, Barceló y García, negocios rurales, embarques a frigoríficos, negocios particulares, consignaciones a pantalla, consignaciones a feria, venta y arrendamiento de campos, trazabilidad, balanza. 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Vamos. Ya le vamos a dar más detalles. 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

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La raza de color, ébano ardiente, nacida por el sol y a su albedrío, vio llegar a la costa un dios de barro sediento de poder, rubio y altivo. 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

0: 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Bueno, 50 minutos de las 6 de la mañana. Buenos días, buenos días.
1: Pero muy buenos días, Federico. Buenos días para toda la barra. Bueno, llegamos al miércoles. Otra partimos la semana y medio. Y parate. Bueno, que tengan una excelente jornada.
0: Muchas gracias,
1: así
0: Juan.
1: Así que vaya, un abrazo enorme.
0: Otro.
1: Vamos arriba.
0: Arriba, che. Arriba, que está hermosa la mañana. Arriba, gente, y no se me achique.
2: Es del boliche del todo.
0: No se me achique, es del boliche del todo, viene de la música, ¿eh?
2: Rumbiar,
0: seis horas, 50 minutos. Hola, hola, buenos días. Buenos días. ¡Ay, ay! ¿Qué es eso, ruido? ¿Qué? Mamita querida, anda suelta la bicha. Ah, ojo que va, ojo que anda en la vuelta. Ah, viste cómo hacen acá. Anda. No, no sé si anda complicada, anda como que quiere algo. Parece un dinosaurio, ¿no? Parece los dinosaurios de Cuchilla de los Muelas. Hace unos ruidos, emite unos sonidos súper extraños. A ver quién más está por ahí. A ver quién más está por ahí en contacto con el 092-609-848. 092-609-848. Hay que grabarla, ¿eh? Mira que no es fácil grabarla para sacarle el sonido así como le sacó. Anduvo cerca. Ah, le pasó cerquita. Le pasó rozando. ¡Cállate! ¡Qué miedo! Dice que se te erizan tontitos los pelos cuando pasan cerca tuyo. Así es la bicha. Sí, una cosa infernal, impresionante. Bueno, la barra de la pipoca, un saludo grande. Dice que andan cinchando la vaca en el barro. Saludos al puesto El Catete. Que salgan para afuera, que no llueve. Dice, ah, se encerraron los gurises porque iba a llover. Pero están bravos. Son duritos hacerlo laburar. Con el tema del internet no arranca el tractor, dice, porque es a wifi. El tractor es a wifi. Ay, ay, ay. El casero no pudo mirar TikTok, dice, antes de ir a ordeñar. Imagino cómo anda el humor del casero. Claro, porque siempre hay que dar una miradita en TikTok antes de arrancar a trabajar. Y no pudo porque está complicado el internet. Antes de ordeñar, siempre da una miradita en el TikTok. Nada, naninga. Solo derecho al trabajo. Así no se puede. Así no hay gaucho que aguante. Así no hay cuerpo que resista. Sin poder dar una miradita en el TikTok. Escúcheme, buenos días. Acá estamos manso nomás, dice mi querido amigo Rodolfo. Un gran saludo para ustedes, Ulises, por ahí. Qué lindo rinconcito es ahí. Que se ve como un rinconcito, como el porche de la casa. Ya, y con la mesita de madera y el mate. Mirando la tranquera. Lindo, que disfruten de ese momento. Mirá que son momentos, son momentos preciosos. Cada vez que uno toma un mate en paz, o come una comida en paz, o toma un trago de vino, Don Carmelo, en paz. Siempre hay que tratar de comer, tomar, estar en paz. Pero a veces no es difícil, ¿verdad? A veces uno traga medio entero la comida y ya no es lo mismo. Pero cuando toma un mate así tranquilo, que tiene un tiempito de tomar un mate tranquilo, eso es felicidad. Eso es felicidad, ¿verdad? Eso es felicidad. Vamos arriba. Está lindo el mate amargo del fogón de Buenos Días, donde vivimos un buen rato tapado.

0: abrazo grande a mi amigo Richard Segura, un gran saludo. Uy, Richard, no terminé de escuchar tu audio ayer. Era una locura y bueno, ahora lo voy a escuchar. Ahora en la tanda. A ver si, a ver qué tenemos de comunicación. Bueno, buenos días, acá ando buscando la bicha por el rincón de Tranquila, pa. Pero andás lejos en el rincón, ¿dónde andás, Richard? Ese campo y campo, se extiende el ojo, se extiende la vista a través de los campos verdes de la patria del rincón de Tranquila.
1: Gracias, Marcelo.
0: Ay, ay, ay, qué lindo, ¿eh? ¿Será que anda por ahí? Mirá, mirá que el que me pasó los sonidos de ella es de allá del otro lado. Si allá del otro lado, es del otro lado del pueblo. Sí, pero bueno, capaz que esa bicha se mueve rápido, ¿no? Ah, esa se mueve rápido. A las 2 de la mañana anda allá en el barrio Montevideo y a las 3 y media ya está allá en el rincón de Tranquila igual. Ah, es durita. Ella se mueve rápido, ¿eh? Y no es cualquiera que la ve, no es cualquiera. Son algunos que no sé si son privilegiados o desdichados que la ven. Sí, pero la ven de vez en cuando muy allá de vez en cuando. Este la grabó de cerquita anoche. Para mí que la tenía en la ventana, ¿sí? O la agarró en el nido, no sé cómo habrá sido. Mirá cómo hace Richard. Como que se sorprende, ¿viste? Sí. Asusta el grito de ella, como una cosa seca, así que como agresiva. Y dice como que se sorprende. ¿Viste? Ah, hay que escuchar a ese bicho cerca, ¿eh? Hola. Hola, buen día.
2: Y la indiada del paraje. Nunca del buey se olvidó.
0: Hoy es miércoles.
3: También buen miércoles. Día, Federico, ¿cómo
0: buen
3: estamos?
0: Día, mi amigo.
3: Pali, me te pongas
0: claro,
3: una toque.
0: Siempre.
3: Bueno, vamos arriba. Saludito para ti, para toda la audiencia.
0: Bueno, muchas gracias.
3: Anda por el lado de Rincón, ahí anda, donde anda el hombre ese buscando, ¿viste?
0: Ah, sí.
3: Anda por ese lugar ahí.
0: Ah, de allá.
3: Hay que tener cuidado que, mira, creo que anda con dos lobizón detrás.
0: Ah, está juntando, ese otro bicho, ese bicho hay que apartarlo, porque ese otro bicho la echa a perder, ¿viste? Tanto jode. Ese bicho hay que sacarlo, nadie se anima a enlazarlo. Hay que enlazarlo y dejarlo atado en un localito, sin comer y sin tomar agua, que se vaya para el pago de él. Si lo agarran al lobizón, enlácenlo. Los buenos pialadores, ¿viste? Enlácenlo y atenlo en un localito. Déjenlo atado en un localito, sin comer y sin tomar agua, sin lástima. No, lobizón no se le puede tener lástima. No, que va a entrar a dialogar con el lobizón. No. Sin agua y sin comida, hasta que quede seco. Ah, sí, seco va a quedar. Como a las risas va a quedar. Como el zorro cuando enlazó el bagual. Seguro se sabía en ese cuento. Yo no me acuerdo mucho, pero el zorro se tiró del enlazador, andaba en el campo y consiguió un lazo. Y enlazó un potro grandísimo. Y vos sabés que no soltó. Y ninguno aflojaba. Y claro, el zorro livianito y el potro con la fuerza de la vieja tora.
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0: Y allá lo encontró el tigre a los meses, ¿viste? Y el zorro iba prendido del lazo. Y el tigre le decía, tigre compadre, que el caso no es de risa. ¿Cómo? Porque él pensaba que el zorro iba a la risa, y haciendo así con la cara. Iba seco el pobre zorro que iba a ir a risa. Con el lobizón y hace lo mismo. Ay, que cuando queda así como que está la risa de seco, ahí lo soltamos, ¿no es cierto? Bicho ese que anda jodiendo a la pobre bicha ahí que tiene los pichoncitos, la bicha todavía que cuidar y todo. El lobizón metiendo la cola ahí. Cuida, don lobizón, cuida. 59 de las 6. Estas son las fábulas de Buenos Días. Sí, las que van a ir en el libro después. La bicha, el lobizón. Van para el libro de Buenos Días. El libro de fábulas de Buenos Días. Historias con raíces camperas y de pueblo. También, claro. Esos pueblos donde aparece la bicha como Rincón de Tranquera. Bonilla. En los pagos donde aparece la bicha. ¿Cómo es que hace?
1: La gente la quiebra.
0: Parece que se ahoga.
3: El tema más que cada vez es la bicha y
0: más bichos.
3: Los bichitos, por todos lados. Dentro de poco va a ser normal. Ve a la bicha y va a ser normal, como perro.
0: Se normaliza, claro.
3: Tanto pare dos veces al año, tiene como 4 o 5 pichones dos veces al año. Son claro. Como 8 o 10 pichones al año.
0: Pero usted está informando. Dos veces al año. Pero es medio cruzado con conejo ese bicho. No es cualquier bicha, bicha, no es. Si querés producir, comprate una bicha. Ay, bueno, el que la encuentre va a tener que hacer negocio. El que la encuentre va a tener que hacer negocio. Es da más resultado que criar otro bicho. Criar bichas, te juro. Si pare dos veces al año, escuchame, dos zafras, dos pariciones al año. Si se pudiera, ¿será que se puede vender la carne?
3: Se normal ya ve la bicha, es como ve un perro, un gato.
0: Claro, se normaliza.
3: Es que es una mezcla de los bisones y está loco.
0: ¿Qué bicho? No, no da ni para pensar. Lo que debe ser la carne es
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0: Parece que son varias. Parece que el Richard vio otra por allá por Rincón de Tranguera. Dice, son varias, vinieron con la lluvia. Bueno, 7:01, Urizel. Así se pasan las horas, ¿viste? Y después dicen, ¡ay, qué rápido que pasa el tiempo! Presenta la mañana de Buenos Días completísimo en Catalina 296, pasando José Pedro Varela. 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Hay que hacer un artista, algún artista que dibuje muy bien. Como nuestro amigo Monte, no sé si está escuchando. Le vamos a pedir que dibuje a la bicha. Acorde a las historias que se escuchan en el fogón y acorde al grito que tiene, ¿viste? Eso, que la dibuje, que el monte es muy bueno dibujando a lápiz, muy bueno, sí. Ha dibujado cada uno que son feísimos, lo dibuja y lo deja hasta lindo, sí. Bueno, vamos a pedirle que dibuje la bicha. Yo me la imagino, ¿cómo se imagina la bicha usted? Yo me la imagino una especie de tatú gigante así, tatú, cabeza de tatú con pelos largos, ¿viste? Y unas patas medias largas, sí. Medio renegrido.
4: Bárbaro.
0: La cosa de bicho prehistórico, una especie de bicho prehistórico. Estación América presenta la mañana de Buenos Días. El fogón de la América está prendido, ¿eh? Ahí está toda la barra, todo el equipo a full, las 24 horas contigo, todos los días del año. 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Con el 095-497-167. 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
1: 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Es la hora 7:08.
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tomando un mate tranquilo, ¿no? Qué lindo. 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Mandamos un saludo grande a la gente de La Redomona, de Paso de los Novillos. Lamento del Gauchaje, de Cuchilla, Casa de Piedra. Los Indeseables, de La Calera, Rivera. La Baza, la ¿cómo? La Baja C, de La Base C, dice. La Baja C, La Baja C. De La Baja C también es de La Calera, Rivera. Ah, sí, sí. El Infiernillo, de Paso del Medio, Tacuarembó. La Minifalda, de Cerro Travieso. La Misteriosa, de La Isla.

0: 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Hola, Bea. 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
1: ¿Cómo pasó la barra? Por acá bien. 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
1: Gracias, buena jornada.
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Seguimos en la mañana con todo. Todo mate amargo. Hoy está lindo para el mate amargo. Está nubladito, medio húmedo. Las plantas están respirando. Hay oxígeno en el aire. Qué linda mañana. Qué linda mañana, gente. Va a mandar un audio a la radio. Sí. Hay que salirle con todo al laburo. 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

La gente está en el monte, la gente está alambrando, los que están allá por la cuchilla del Ombú, los que están por allá por Alsina, escuchando la radio, los camiones que van por la ruta, con la radio prendida, los que están en el monte, che, a ver si se despiertan. Están preocupados porque falta para el sábado algunos. Algunos están preocupados porque falta para el sábado. Falta poquito, pasan muy rápido los días, no se amargue. 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

de buenos días y no llegaron. No, nos dejaron esperando nomás. Dice Juan Pablo Silva, no vas a pensar que es broma. No vas a pensar que es solo historia, no, es historia basada en hechos reales.

0: está bien. Te paso menudo el miércoles de cebacat. 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
1: cosa rica, ¿eh?
0: Gracias, buenas
1: tardes. Cosa buena, qué cosa sana. 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

0: Está
1: empacado. Yo digo que está precioso, ya dice que está empacado.
0: Pásame algo lindo, algo movido ahí.
1: Bueno, ¿cómo? ¿El qué? Ah, lo deja a mi criterio.
0: Lo dejo a tu criterio.
1: Bueno, vale. Mirá, recién solicitaron las gurisas de la cocina de Sebacar, baile de campaña, el baile de la renga, como le decís vos, que te encanta esa canción. Bueno, me parece que va a sonar ahora para divertirnos un poco en la mañana del fogón, ya que vamos llegando

0: ¿Qué es eso? Ah, una curita. A ver, es para pasar el video. A ver, lo escuchamos, a ver qué
1: esto
0: dice.
1: Esto realmente parece magia. Probé las almohadillas para eliminar callos y el resultado me sorprendió. El ácido salicílico suaviza los callos, que se desprenden poco a poco en unas semanas. El anillo acolchado ProTouch y el callo de la presión del zapato, haciendo que caminar sea más cómodo. Se aplica una vez durante 24 a 48 horas y en el mejor de los casos, el callo puede desaparecer en 15 días. Si pasas mucho tiempo de pie, caminas mucho, tus zapatos te lastiman, te lo recomiendo totalmente.

Remola. No veo que dice abajo Removal. Removal. Bueno, es un removedor de callos. Es como una curita. Es como una curita especial que te la pones ahí y va aflojando y saca el callo. Adiós, callos, ¿eh? Mirá esto. Bueno, en completísimo. Te digo que completísimo no es lo que no tenga, ¿eh? El más completo, completísimo tiene. ¿Cómo se llama?

Señoras y señores, la música solicitada a esta hora, pero tenemos más amigos en contacto también y estamos presentados por Farmacia La 16. 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
2: Es la hora 8, 5 minutos.
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todo el equipo, con todo el equipo arriba y con fuerza. 8 de la mañana, 18 minutos. Hay una peña solidaria, a ver. Hay una peña solidaria, sábado 17 de octubre. El salón del centro de barrio número 1.

pasó Juan Falcón. Bueno, les voy a contar para los amigos, para los conocidos y toda la gente que conoce a nuestro amigo Juan Falcón. Voy a ver qué le pasó, no sabía nada. Peña Solidaria, sábado 17 de octubre, Salón Centro de Barrio número 1, comienza a la hora 20. Así actuarán Víctor Sosa, Wilmonte Borlínquez, Cacho Márquez, Miguel Pintos y Paco Pintos, Carlos Nieves, Juan Suárez, Rubén Arias en tango, Raíces de mi Pueblo, Martín Burgos y Alfredo Gonzalo González, Pipo Duarte. Pipo Duarte, está, pusieron bien esto, sí. Pipo Duarte. Luis Favila y Abayubá Semper. Con su participación le damos una mano a Juan Falcón. Contactos 098-65-8486, 098-38-7210. Bueno, ahora voy a escuchar el audio que me pasan acá.

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Bueno. No me habían avisado nada, Ulises. Gracias. Está perfecto. El 20. Bueno, el 20 está mejor para mí. Sí, porque puedo ir. Sí. Buenísimo. Gracias. El 20 es la feria en local Ancina con la firma Valdés, gente. No, yo no tenía la info, por eso estaba con la fecha que me había pasado Nacho hace días. Está perfecto. Muchas gracias, ¿eh? 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

0: pasamos a saludar a la estimada Selva Correa, que hoy está de cumpleaños. Y bueno, a ver si invita para el asado.
1: Ah, bueno, muchas gracias, Mario. Te mando un abrazo. Para que estoy con varias cosas al mismo tiempo acá. Ay, ay, ay. Bueno, Selvita Correa está de cumpleaños hoy, entonces. Bueno, le mandamos un abrazo grande. No me habla más Selva Correa, ¿sabía, Mario? No, eso de estar mandando mensajes a buenos días, eso no. Hace, pero, más de un año antes. Sí, no sé qué le pasó. Se le salieron los patitos de la fila. Le deseamos feliz cumpleaños a Selvita Correa. Hace años, hace tiempo. No nos saluda más. No habla más con buenos días. No quiere saber nada más con buenos días. 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
1: 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Hola, buenos días.
3: Buenos días, ¿cómo estamos? Doctor, ¿cómo estamos pasando?
1: Doctor.
3: La mañana, ¿no?
1: Doctor.
3: Ah, sí, está lindo porque está fresquita.
1: Está linda,
3: la mañana.
1: Está fresquita,
3: qué hermoso,
1: está.
3: Qué rico agradable. Mate, che. Un
1: rico mate amargo. En la Mega.
3: ¿Cómo estamos, Fede? Muchos proyectos.
1: Lleno de proyectos.
3: Cosas buenas, ¿no?
1: Ah, sí. Lleno de proyectos.
3: ¿Cómo estás ahí?
1: Estamos bien y mejorando.
3: Yo no sé si consigo Carona. Capaz que vaya a Gastelú.
1: Ah, ¿sí?
3: Si vos llegás ahí para ir, para Gastelú. Luego me avisás
1: ¿No la enderezaste todavía?
3: Che, yo tiro un lambo mío para arriba y agarro viaje contigo.
1: Ya,
3: sí.
1: Vamos, ya está, doctor. Ni se hable más.
3: Para que me prendo, ¿no, che?
1: Ni se hable más. Nos vamos para el remate y después nos vamos para la fiesta criolla también, ¿eh? Sí. Ahora vamos para el remate, no caiga Telú, pero cuente con la que está asegurada la conducción. Ya está reservado su lugar. Quedaba un lugar y es suyo. Listo, vendido. Pronto, listo, doctor. Nos vamos para local Gastelú. Con todo, ¿eh? Y después nos vamos también para la fiesta de la Gastelú, sábado y domingo, ya en diciembre. Ah, una cosa de loco. 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

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Allí los vecinos de Lorena Zavalla, con La Criolla. Le mandamos un saludo grande al equipo de La Criolla también, ¿eh? La Criolla Tacuarembó, La Criolla Artesanales, está espectacular. Ya te voy a comentar novedades, ¿eh? De La Criolla Tacuarembó. 29 minutos de las 8 de la mañana.

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2: Buenos días, vamos arriba, precioso día para trabajar.
1: Ah, sí,
2: bueno,
1: sí,
2: saludos
1: sí.
2: Para toda la gente, para la barra que está ahí atenta a la jugada. Vamos arriba.
1: Un gran abrazo, Goyo, saludos por ahí con todo, Que tengas una linda jornada, que todo salga bien y a full en esta mañana y siempre. Vamos arriba. Y hay un sol precioso. El sol precioso está del otro
3: buenos
1: lado.
3: Buenos días. Arriba que hay un sol precioso.
1: Sí.
3: Va a ser una calor que Dios me diga.
1: Hay un sol precioso arriba de las nubes. Por eso está arriba de las nubes. Del otro lado está el sol, pero bueno. Buenos días.
3: Arriba que hay un sol precioso. Va a ser una calor que el día está libre.
1: Una calor que
3: es un
1: ¿quién se aguante el calor? Va a ser una calor que Dios nos libre. No, ¿qué va a ser calor? Va a llover hoy.

mañana de buenos días con toda nuestra querida audiencia, con todos ustedes. Por supuesto, por todos los barrios, por el centro, por la campaña. La comunicación por el 092-609-848. Como siempre, recibiendo amigos de todas partes, de todos lados. 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El aljibe de la criolla esta semana dice: no te pierdas a ti mismo tratando de alcanzar a otro.

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Nunca me dijo Lorena el tema de la Virgen de la Dulce Espera. Para los que están en la Dulce Espera. 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Pues tengo algunos amigos que están en esa situación, en la Dulce Espera. 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Para que tengas tu matera criolla, la Pampa, como a vos te gusta. Sencilla, fuerte, pero con decoraciones muy acertadas. Todo con cuero, buenos broches, buenas hebillas. Tenés que verlas en la...

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0: mañana de Buenos Días, Vivo Bon, sonaba, son las 8:57 minutos en toda la República Oriental del Uruguay. Está aclarando un poco, está aclarando un poco. ¿Qué quiere que le diga? 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
0: 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Nos vamos despidiendo, amigos, se nos quedan 3 minutitos, dos y moneditas. 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

0: despedimos, amigas y amigos. Gracias por estar en otra mañana del Fogón. 89.7. Buenos días, aquí en La Mega. Volvemos mañana a las 6 de la mañana y luego a las 18. Luego a las 18 con El Rancho. Ya llega Juan Carlos Páez con Bien Arriba. Buen programa y un abrazo grande a todos ustedes.
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3: 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Buenos días para todos, así marcamos el comienzo aquí en la mañana bien arriba.
4: Vamos a cantarles ese estreno, ya el segundo estreno. Se llama Costumbres Argentinas y dice así.

Estamos en la mañana, estamos hasta las 12 acompañándolos en Costumbres Argentinas. Habría la edición de hoy, 099-99-1948. Gracias por acompañarnos. Estamos en esta mañana en Cris, en la ciudad de Tacuarembó. Ya vamos a ir a noticias.

Del accidente Manuel Santillán en León en este miércoles 14, mínima de 11 grados, máxima de 21, nuboso, periodos de cubierto, precipitaciones escasas. En esta mañana miércoles ya vamos a ir a nuestros auspiciantes, Jacqueline, que anda como siempre acompañándonos por ahí en sintonía. Dice, buen día, ¿cómo estamos? Bien arriba, ¿cómo andamos, Jacqueline? Diego que nos mandaba alguna información, Washington que nos mandaba también algo por ahí, ya vamos a estar mirando, Quique. Sí. Buen día, Grosso, ídolo, qué comienzo, con ese tema. Escuchándote, vamos arriba, Quique. Ya te vamos a pasar a alguno de tus preferidos, te mandamos un saludo grandote. 099-99-1948, estamos en la mañana, ya venimos con el menú, ya venimos con el menú de la fábrica, ya vamos.

0: Estábamos con la conga y Vilma Palma en estos minutos. Causas ajenas. Antel emitió un comunicado oficial por corte de internet y dijo ¿por qué? El suministro del servicio no solo se vio suspendido, sino que ha funcionado con baja calidad producto de los cortes en dos troncales. Cuatro cortes en la red de transporte de fibra óptica afectaron ayer martes 13 el servicio de internet en Uruguay. Los incidentes ocurrieron en distintos puntos del país y comprometieron la conectividad con la red internacional. Según informó la empresa a través de un comunicado, los cortes se produjeron en dos tramos de la ruta 9 sobre ruta interbalnearia a la altura de Atlántida y otra en la ruta 12 entre las ciudades de Minas y San Ramón. Estamos en la mañana, ya vamos a ir a nuestros auspiciantes, ya nos preparamos para el mes de noviembre, se viene el 8 Moda Look.
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0: 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Estamos en la mañana, estamos...

Tenemos el menú para el día de hoy. Le vamos a dedicar al amigo Lucas, que le gusta este Manuel Wirt. Siempre anda por ahí. 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Saludo para Rubén, que andaba por ahí también enviándonos algún material. Le mandamos un saludo. Buen tema, dice Lucas. Ahí va, andaba por ahí, dice, vamos arriba, Lucas. Marta, buen día, madrugaste, buena jornada. Yo siempre estoy acá, Marta. Yo me tiro de la cama y yo ya estoy acá en el estudio, así que... Sí, sí. Yo ya estoy acá. Joaquín Abuelo.

Vamos a buscar algún tema más tarde para Marta, de los preferidos de ella, de Lucas. 099-99-1948 para los mensajes. Estamos en la mañana. Ya vamos a ir a nuestros auspiciantes que están presentando la música. En noticias, el Papa León XIV pasó una noche tranquila tras ser operado de un cáncer de pulmón y estas horas deciden el tratamiento. Dijo el arzobispo de Uruguay, Sturla, es posible que no lo dejen venir. Sturla, sobre la visita del Papa, el arzobispo señaló que la decisión dependerá de los médicos y que los preparativos siguen mientras esperan una respuesta de la Santa Sede.

Estábamos con el vestido rojo que estaba sonando Luciano Pereira aquí en la mañana. Griselda dice, buen día JC, vamos arriba. ¿Cómo andamos, Griselda? ¿Cómo está la barra por ahí? Margot, que nos está acompañando como siempre. Dice, hay momentos que se quedan en el corazón, un mate, una canción y un recuerdo. Vamos arriba, ¿eh? Hoy anda inspirada, anda inspirada. Margot, buen día.

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Nos estamos yendo, sí, ya nos estamos yendo a la pausa comercial. Estábamos con Chichi Peralta, procura, ¿eh? Nos vamos a ir a la tanda comercial y nosotros ya volvemos. Sandra, que anda por ahí acompañándonos. Buen día, ¿cómo estás? Qué bueno, estás inspirado mal en la música hoy. Felicidades, se ve que dormiste bárbaro, ¿eh? Seguí en esa década. Dice, amo a Chichi Peralta. Qué época, Sandra. Saludo grande. Dormí un poco más, sí. Sí. Hoy dormí. Sí. Hoy con que Joaquín andaba con todo, dormimos un poco más. Sí. Exactamente. No sé si me peiné. Sí, es mi duda si me peiné, pero como la radio.

0: Ñandú, que siempre están por ahí en sintonía. Nos vamos a los comerciales, nosotros ya venimos, ¿eh? Ya volvemos.
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0: Estamos en la mañana, estamos en nuestro clásico bloque del Brasil. Estamos recordando a Netinho, que ayer, sin dudas, lamentablemente se fue de gira, como dicen los artistas. Uno de sus grandes trabajos, Mila, que tuvo su versión argentina, La Isla del Sol. Bueno, la versión original, Netinho. Lo recordábamos aquí en la mañana de la radio. Estamos ya con nuestros auspiciantes, ya vamos a ir a ellos. 9:58 minutos, estamos en la mañana, estamos aquí en la radio, gracias por acompañarnos.
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Estamos en la mañana, estamos en la mega, escuchábamos a Paralamas, otra vileza. Le mando un abrazo para el amigo Sergio, ¿sí? Hablando de otra belleza, una belleza el mono ambiente que tiene para alquilar, ¿eh? Sí, ahora lo voy a poner ahí en Facebook. Muchos éxitos, amigo Sergio, 092-476-956.

0: Nosotros ya venimos, vamos hasta el mediodía. El amigo Miguel, que nos mandaba también algún mensajecito dándonos los buenos días.
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2: 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Es la hora 10:08.
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Estábamos con Shakira, pasaron 20 años de aquella relación de Shakira con Antonio de la Rúa y bueno, en estos días fue noticia. El sorpresivo mensaje de Shakira a Antonio de la Rúa en el final de su gira por Madrid. En la vida todo se transforma, dijo. Shakira cerró su concierto en Madrid, España, donde hizo una residencia de un mes y sorprendió al público con un gesto destinado a una persona muy especial en su vida, su expareja Antonio de la Rúa. Hoy especialmente quiero darle las gracias a alguien que me ha acompañado y me ha ayudado durante toda la gira, me ha ayudado muchísimo, he estado trabajando detrás de la creación y todos los detalles de Macondo Park, porque en la vida todo se transforma, como dice Drexler, continuó en alusión al cantautor uruguayo. Bueno, finalmente reveló el nombre de la persona en la que se dirigía. Quiero darle las gracias a este que un día fue mi compañero y hoy es un gran amigo, amigo del alma, Antonio de la Rúa. Muchas gracias, lo dijo Shakira, agradeciendo a su expareja. Estamos en la mañana, estamos en la Mega.

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Pasa mirando el TikTok con todos estos temas y hablando de TikTok, el que viene sí, está en todos los TikTok también, así que sí. Saludos, Fede, un abrazo, ¿cómo está la barra? Estamos aquí en la Mega, estamos en la mañana, vamos a saludar, si está de cumpleaños, ya vamos a ir al saludo por acá, tenemos ya. Vamos a ir a nuestro suficiente, vamos a ir al... Al menú, sí, vamos a ir al menú. JC, ¿le puedes pasar un tema para mi hija Solángela Díaz? Está de cumpleaños hoy. Solángela, que lo cumplas muy feliz, ¿eh? Griselda, que nos escribe. Que lo pasen muy lindo y bueno, muy feliz.

pausa. Uno de los legendarios futbolistas colombianos, conocido por su juego, sí, y conocido por su pelo, sí, el pibe Valderrama, se rapó y mostró el paso a paso de su corte en video. La leyenda del fútbol colombiano y su icónica melena que lo acompañó por décadas, ¿eh? El histórico futbolista Carlos Pibe Valderrama, conocido mundialmente por su melena, bueno, sorprendió al mostrar que decidió raparse. El exjugador compartió el proceso completo del corte de pelo a través de sus redes sociales, donde mostró paso a paso cómo se despedía de uno de los símbolos más reconocidos de su imagen. Muy sonriente, bueno, se cortó, se rapó el pelo el legendario jugador de Colombia, el pibe Valderrama. 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Le mandamos un saludo para toda la barra. Nos vamos a ir a la tanda comercial, nosotros ya venimos. Estamos aquí en La Mega, estamos en la mañana con toda la música. Nos vamos a la tanda comercial con el pájaro Canzani Chividón. Ya venimos.

Nos vamos a la tanda comercial y nosotros ya venimos, ya volvemos con más música, ya venimos con temas solicitados. Dice, amigos con derecho, dice Jorge, sobre la noticia que dimos de Shakira. Nacho, que me mandó un videito por ahí. A ver, ¿qué es, Nacho? ¿Sí? Están en la piscina, ¿verdad? Mirá que...

mandamos un saludo. Ya vamos a pasarle un tema para Vero, vamos a pasarle un tema para Marta también luego de la pausa comercial, para Milka, para toda la barra Liliana que siempre están. Rosa, estoy, siempre te escucho. Sale uno de Lucas, te escuchamos con mi madre, Pocha. Rosa, muchas gracias, saludos para tu mami también, para Pocha. Bueno, viene algo de Lucas luego de los...

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0: Nos estamos preparando para la pausa. Seguramente estaba Lucas Pedido, estaba sonando la descarga, estaba sonando en estos minutos también aquí en la radio. Teníamos Mi cielo se quedó sin estrellas. Nos vamos a ir a una pausita. Vamos a reiterarles el menú de la fábrica para el día de hoy. 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Nos tenemos que ir a una tanda, nos vamos a ir a una pausa y nosotros ya volvemos. Estamos aquí en la Mega, ya nos vamos a ir a una pausa y nosotros ya estamos. Miguel, que estaba en comunicación con nosotros, tenía algún celular para la venta también, algún alquiler de un mono ambiente también, y bueno, lo vamos a compartir ahí en el Facebook. Saludos, Miguel, vamos arriba, Miguel, vamos arriba, te mandamos un abrazo. Estamos ya preparándonos para la pausa comercial. Estamos con más música. Dice, buenos días, Juanca. Dice, buenos días, Juanca. Saludá a mi hijita Sole allá por Montevideo, tan sacrificada ella. Ja. Dice, muy buen programa con mi ídolo Lucas. Esther, bien ahí. Esther siempre está. Blanca Soledad, ella tiene sus días de falta. Sí. Pero Esther siempre está. Bien, Esther, Estamos grabando el audio por las dudas. Porque ya le mandamos también. Le mandamos un saludo para toda la barra. Gracias, Esther, gracias. Vamos a los comerciales, estábamos chateando con el amigo Fede, Marcelo, que nos mandó algún audio, ya vamos a escuchar también. Nos vamos a una tanda comercial y ya volvemos. Ceci, que nos escribe, Marta, que nos agradece por el tema, Nacho, que andaba por las termas, Ceci dice, Juanca, buen día, pasate bebiendo lágrimas de Arlequín, gracias. Bueno, vamos a buscarlo, Ceci, muy bien. No recuerdo cuál es el tema de Arlequín, pero lo vamos a buscar. Lo vamos a buscar, Ceci. Muchas gracias por la compañía. Pausa.
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1: 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Es la hora 11, 6 minutos.
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Estamos llegando al final de esta edición. Saludos para Mirta, que estaba ahí copada con la música. Buenos días, buena música. Nos escribe hace un buen rato. Le mandamos un saludo grandote. Le reiteramos el menú de la fábrica ya en el final. 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Le quedamos viendo un tema así, sí, sí. Y lo buscamos, pero no sonaba muy ahí. Hay que buscarlo, ¿sí?, alguna versión que tenga mejor sonido, pero lo anotamos para mañana. Saludos para Vero. 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Nos vamos. Que tengan un buen mediodía. Ya viene Alfredo, ¿eh? Ya viene acompañándolos. Sí, Alfredo, luego de los comerciales de la Mega. Así que tengan todos un lindo mediodía. Nosotros volvemos a la tarde, sí, a la tarde, a las 15, sí, a las 15 volvemos. Nos vamos con Mamonas Asesinas, ¿sí? Gustavo, fanático de las Mamonas, anda por ahí, laburando.

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1: 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Es la hora 12, 3 minutos.
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0: ¿Qué tal, amigas y amigos? ¿Cómo están? ¿Cómo pasaron de ayer a hoy? ¿Cómo pasaron? El gusto y el placer estar nuevamente junto a todos ustedes para compartir esta edición miércoles aquí en la radio, en la 89.7 con todo, ¿eh?
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0: El arranque para esta edición miércoles aquí en Hola Mé.

Decíamos el arranque con todo para esta edición miércoles aquí en la Mega, la 89.7, con la revulsiva, claro que sí, ¿eh? La revulsiva y el tema Tú vas sin...

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Ya te voy a decir que tenemos en Nuestra Pizza, ¿eh? El saludo grande para los amigos de Nuestra Pizza, para las amigas allí en la cocina también, que nos... todos los días también están junto a nosotros, ¿eh? Nuestra Pizza, presentando la música. Aquí está el Alacrán, Denis Elías y el Alacrán.

0: mucho.
1: Claro que sí, la voz de Tenisería, el alacrán con todo, ¿eh? Bien ahí. El 092-092-832-475, la línea de comunicación con el programa, ¿eh? 092-832-475, la línea de comunicación con el programa, dale, tirando, dale. Estamos a miércoles. Ya arrancamos con los saludos, ¿eh? Tempranito. El saludo grande para el profe Matías, de Guisamo, que está de cumpleaños hoy. Bueno, vaya el saludo grande para él. Dice el profe, dice, hoy estoy libre, estoy en mi aniversario. Y bueno, vamos preparando una picada entonces. 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Que se vaya preparando una picadita, ¿eh? 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para él, el saludo grande para él, y bueno, me imagino que está rodeado por el cariño de la familia, de su mamá Rosario también allí, disfrutando de su día. Vamos. 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Bueno, y el cumple del profe Matías lo festejamos con un buen vino argentino Trapiche. ¿Te gusta, Matías? ¿Te gusta? Hay que festejar, hay que brindar, hay que levantar las copas con un buen vino Trapiche o Marichal. Sí, usted está invitado también, Opereta, ¿sí? Está invitado, todo el equipo está invitado. Dice Matías, dice, a la tardecita noche, caigan por mi domicilio, por mi morada. Dice que, bueno, empieza la fiesta a la tardecita noche. Ah, bueno, vamos.

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Sonora Palacio, La Palacio, La Palacio, La Palacio. Y el tema Separado, Separado. También presentando la música tropical aquí en esta jornada de miércoles. Miércoles 14 de octubre. 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El saludo enorme, el beso enorme para las chicas allí del residencial, las chicas que las principales, las chicas que cuidan a las abuelitas, con mucho amor, con mucha dedicación, por supuesto, cuidando allí a las abuelitas, y el saludo grande, grande, grande para las abuelitas que están allí, que son fans del programa, fanáticas del programa, claro que sí. El beso enorme para ellas. ¿Cómo estuvo el cumpleaños ayer de Norma? Ayer estuvo Norma, una de las abuelitas de cumpleaños allí en el residencial. La tarde se nos hizo corta, no pudimos ir, estábamos invitados, no pudimos ir, pero bueno, ya el día anterior le habíamos dado un beso enorme a Normita de cumpleaños, y bueno, y ayer también en el programa la estuvimos saludando. Para otra ocasión va a ser. 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Residencial Vida Feliz. 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Presenta la música de Conjunto Casino, el que está girando ahora. 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Vaya el saludo para las chicas, para Leti, para todo el equipo. Aquí está Conjunto Casino de Uruguay.

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voz de Rolando, Rolando Paz, Sonora Cubanacao. Tienes la mente loca, tienes la mente loca. Rolando Paz cantando en Sonora Cubanacao, ¿eh? 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

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Presentando la música también. El próximo tema es un solicitado para la terminación 360 que quería escuchar Baile Campero. Aquí está Lucas y Soy Tu Sol. Baile Campero lo presenta. 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

tema nuevo que te lo estuvimos presentando hace poquito, salió a difusión. Hace poquito, Lucas Hugo y Soy Tu Sol. Lucas Hugo y Soy Tu Sol, baile campero, baile campero. El saludo grande para el profe Matías, que está de cumpleaños hoy. El saludo grande también, hoy está de cumpleaños Lourdes. Gerardo, el esposo de Lourdes, dice: mandale un saludo a mi esposa Lourdes, que está de cumpleaños hoy. La terminación 502 dice: te estamos escuchando, dice Gerardo. Dice: buenísimo el programa. Dice: bueno, mandale un saludo para mi esposa Lourdes, que está de cumple. Dice: le voy a preparar un asadito en la noche. Bueno, bueno, bueno. Bien, bien. Un asadito. 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El mejor asado, entonces, para festejar el cumpleaños de Lourdes. Y el mejor cumpleaños. Y por supuesto, el mejor asado para festejar el cumpleaños del profe Matías Leguizamo, con toda la barra. Claro que sí. 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Los viejitos con el Bechi, el presidente bohemio, debe estar contento el presidente, ¿no? 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Aquí querían escuchar, Déjame intentar.

0: Claro que sí, déjame intentar, déjame intentar la voz de la planta y de Juanjo Morgade, déjame intentar. Y después también eres.
1: Dale. 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
0: 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Anda tirando. Anda tirando otro tema solicitado, Pereta. Dale, que no pare. Dale. 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Tirá, sonido profesional. Si supieras, el saludo grande para Daniel, la terminación 529, también para Ariel allá por New Jersey. Ahí tenemos una sorpresita, una surprise de Ariel. Vamos a pasarla al aire, Ariel.

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El tema de la penúltima con todo, la penúltima cantando, dime tú, estás en la Mega, la 89.7 Mega FM, 092-832-475, la línea de comunicación con el programa. La audiencia dice, ¿será mi celular, será mi sistema que anda lento? Me dice parte de la audiencia, dice, porque el internet nuestro anda lentísimo. No, desde ayer, le digo a la audiencia que desde ayer hay problemas con el sistema de internet, no es el celular de uno, no es el equipo de uno ni nada, es simplemente está lento el internet y por momentos también se corta. Ayer incluso me decía un amigo que había escuchado un comentario, un aviso, que iba a estar por unos días así el internet. Así que bueno, no sé. Desde ayer. 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Vamos con el próximo tema. El próximo tema, a ver, presenta Materiales de Pago, que es representante. 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

gusta todo de ti, ¿eh? Me gusta todo de ti. Las voces de qué personaje. Noche de Brujas también aquí junto a qué personaje cantando como con cantando el tema Me gusta todo de ti, ¿eh? 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Bueno, estamos en pleno octubre, en plena época de brujas. Ayer le decía a la opereta, usted no vaya a salir, usted opereta. Y a los amigos les digo, en la madrugada salgan, no salgan solo, desprevenidos. Viste que a veces uno sale despistado. Bueno, te puede agarrar una brujita, porque estamos en octubre, el mes de las brujitas. Así que, por lo tanto, no vayan a salir solo. Te digo que sí, estamos en el mes de octubre, así que por lo tanto vamos a embellecer a las brujitas, ¿eh? 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A veces pienso. El saludo grande para Claudia y para toda la barra, el saludo grande también para la tía Rubí, para la barra plenera, la tía Rubí que dice, bueno, me mandó unas fotos, está haciendo en el laboratorio unas tartas, riquísimas. Bueno, riquísimos los alfajores que nos convidó la tía Rubí, riquísimos de verdad. El saludo grande para Lourdes y Gerardo, la terminación 502. Gerardo que le manda, dice, saludá a mi esposa Lourdes, que hoy está de cumpleaños. Mirá, al igual que el profe Matías Leguizamo, está de cumpleaños hoy, El saludo grande para toda la barra allí por lo del profe Matías Leguizamo, El saludo grande para Yaron, dice, qué horrible, anda lentísimo el internet, sí, claro que sí, desde ayer está lento a nivel, creo que a nivel mundial el internet anda lento. Ariel ayer me comentaba desde New Jersey que bueno, que tenía una diferencia abismal en lo que tiene que ver con el tema de engancharse al internet, así que bueno, a nivel mundial anda lento, bueno, después que hubo el plisplas aquel que bajaron la llave y quedamos a nivel mundial un rato sin internet, bueno, ahí empezó toda la hecatombe. 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

0: 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Tirá la pausa. Tenemos solicitados, tenemos más cumpleaños también para saluditos de cumpleaños para pasar. Tira la pausa y ya venimos.
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El tema estaba solicitado. El tema se llama Extraño. Extraño tus besos. Claro que sí, Extraño tus besos. Estaba solicitado el tema, Estaba solicitado el tema para Mari Carmen, que quería escuchar. Dice, Extraño tus besos. Mari Carmen, la terminación 391. Gracias, Mari Carmen. Dice, estoy trabajando en la oficina y estoy escuchando el programa, Alfredo. Bueno, gracias, así es la audiencia, que se comunica a través del 092-832-475, la línea de comunicación con el programa, acompañados y presentando la música, Nostra Pizza, que tiene grandes promociones, tenés Nostra Burger, con sal o fruté, pomelo de regalo, y también tenés la promo Pancho, comprando dos panchos, una sal o fruté de 600 mililitros de regalo. ¿Dónde? 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Bueno, te decíamos que estamos acompañados, y el próximo tema, presten atención del próximo tema porque viene del exterior, el próximo tema viene del exterior y es presentado por Mundo Animal en Avenida Oribe y Carnelli. 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en Tacuarembó, o algo así, me enamoré, o algo así, no, por un amor, se llama Por un amor conocí Tacuarembó, por un amor conocí Tacuarembó, a ver, tíralo, Pereta, a ver. Dale, no sale, dale, tíralo.

0: Qué lindo, qué lindo, qué lindo, qué lindo tema. Desde el exterior llega, desde New Jersey. La voz de Ariel, esta es la voz de Ariel, esta es la voz de Ariel cantando. Claro que sí, Ariel que conoció a su amor en Tacuarembó. Ariel de Montevideo que vive en New Jersey y conoció a su amorcito en Tacuarembó. Y bueno, y formaron familia, se fueron para New Jersey. Tienen sus hijos, su familia allí,
1: Historias para contar.
0: Que viene, felicitaciones, felicitaciones, gracias Ariel, gracias Ariel, a Claudia y a toda la familia, a los hijos también. Por un amor.

Claro que sí, por un amor conocida Guarembó, lo presentó Agro y Distribuidora Charrúa al tema, representante exclusivo de Barque, Nutricambio, Selector, Bocao, Campera, raciones y alimento para 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Hay amigos que tienen creatividad y a la distancia, hacen temas, escriben letras y bueno, y graban sus letras también, como lo hace Ariel, plasmándolo en temas. Porque realmente es una de las formas que los mantiene cerca de sus raíces también, Le digo para esos nabos que a veces, nabos en el sentido de que a veces, ¿se acuerdan que los otros días estaba diciendo Ariel que en las redes sociales muchos dicen sí, pero se van porque pueden, se van porque quieren? No, la gente no se va porque puede, no se va porque quiere, se va porque aquí en el país no hay trabajo, se va para buscar nuevos horizontes, nuevas fronteras, nuevos caminos, nuevos sueños. No se van porque quieren. Entonces, los que dicen eso, que la gente se va, los jóvenes se van al exterior porque quieren, o los amigos se van al exterior porque quieren, es porque, bueno, esos que dicen eso están contentos, están conformes, de colita sentada en un asiento escribiendo pavadas en las redes, nada más. ¿Cuántos recuerdos guardamos? Siga así, Ariel, así como Ariel, todos los que están en el exterior y nos están escuchando, sigan así, y bueno, y siempre recordando sus raíces, vamos arriba. 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Con este tema nos vamos a la pausa, ya venimos. 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
2: 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Es la hora 14, 10 minutos.
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voz de Rodrigo, Rodrigo Tapari, claro que sí, el flaco Rodrigo Tapari, el mismo que estuvo en la fiesta de la Patria Gaucha, ¿no? El mismo que estuvo en la fiesta de la Patria Gaucha, cantándote aquí en la tarde de la Mega, en la tarde de Hola Mega, a través de la 89.7, es tan grande este amor.

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0: 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Anda tirando el próximo tema. Era otro solicitado. Dale. Para Daniel, la terminación 529 dice: ¿será que sale Los Enganchados Fronterizos? De Sebastián Barbosa. Dale, vamos.

Los enganchados fronterizos, claro que sí, Sebastián Barbosa cantando, vamos arriba, arriba, arriba, arriba, arriba a los corazones. No, no es ese, sí, ¿no? No, no, bueno. 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El saludo grande para el Talibán, el Talibán que está libre, hoy está en la casa, la terminación 689, trabajó ayer, ¿no? Trabajó ayer el Talibán, y dice, ¿será que sale Porro Sabanero?

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El tema lo hace Barbie, bueno, muero de amor por ti. Minutos finales del programa. 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

Martín Ocar, que nos estuvo acompañando también. 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Dale, ganaste una barbacoa.

0: 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Nos vamos, que pasen bien, nos reencontramos mañana.
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3: Es la hora 15, 5 minutos.
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Que tengan todos una linda tarde. Estábamos arrancando con los Totora, ¿eh? Márchate ahora. Saludos para Sandra y la barra que siempre están por ahí acompañándonos en la sintonía. Como siempre, la comunicación al 099991940.

0: 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Gracias por estar.
1: Lo de Lucas, con Soy tu Sol y Lucas, se llama Baile Campero, nueva producción. Ya venimos con nuestros oficiantes, hay mucha música en este comienzo, en la tarde, 099-99-1948. Le mandamos un saludo para Mari, que nos está acompañando. Dice, ¿cómo estás, Juan Carlos? Yo trabajando y en sintonía, algún temita de la misma cuadra o herederos. Vienen un ratito, ¿eh? Vamos arriba. Muchas gracias por estar, Nubia. Dice, ¿viste mi mensaje ayer? Porque nunca escuché el saludo. Nubia, te pasé saludo. Y te pasé saludo de mañana también, Nubia. Sí, y yo no ando reclamando. Vamos arriba, Nubia. Vamos arriba. Vamos a sacar este nuevo tema de Maluma con Shakira. Aguas.

0: Estábamos escuchando lo más reciente de Maluma con Shakira.
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terminar la tanda comercial, la primera del programa, con mucha música en este primer bloque. Estábamos con este tema hace tiempo, no lo pasábamos. Sí, fue un éxito, John Newman, Love Me Again. Nos vamos a la tanda y ya volvemos con otros estilos. Tenemos pedido la misma cuadra, tenemos pedido algún Brasil, tenemos un montón de temas. Mucha gente a esta hora está laburando, mucha gente está en sus casas haciendo alguna tarea, bueno, haciendo algún mandado en la vuelta, recorriendo la ciudad. Bueno, les mandamos un saludo a nuestros queridos oyentes que nos escuchan a través de internet también. Les mandamos un abrazo para todos. Vamos a una pausa y nosotros ya volvemos, ¿sí? ¿Qué va? ¿Qué es eso, Joaquina? ¿Caramelo? Bueno, vamos a la tanda. Blanca, que anda por ahí. Buenas tardes. Silencio de los tipitos, se agradece. Muy bien, estoy viendo un tema hace como una semana.

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les mandamos un saludo. La Revulsiva estaba con Luana, la versión de Pedro Pecado. Estábamos con Bauti Masi de La Planta, la versión de Hasta la Luna. La Tila M también en este bloque, Somos o No Somos. Ya venimos con nuestros auspiciantes, que están presentándonos en la tarde. 099-99-1948. Saludos para Estela, para toda la barra de la frutería en Flores y Catalogne. Ahí va, que siempre están con la Mega por allí. Les mandamos un saludo para toda la barra. Siempre están ahí con la Mega. Bien, vamos a algo de Brasil que estaba solicitado. Ya venimos con noticias.

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1: 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Nos estamos preparando para la pausa comercial. Presenta la música. 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Ya nos vamos preparando para una pausa comercial. Y ya vamos a volver con más música. El presidente Orsi anunció la inversión más grande. El presidente anunció este miércoles en conferencia de prensa que el gobierno llegó a un acuerdo para una inversión que es la más grande de la historia reciente. Hemos trabajado durante meses con mucho profesionalismo y silencio. Quiero agradecer a los técnicos de UTE y la ministra. Sostuvo el mandatario y acotó que el anuncio no busca contraponer otros proyectos. Precisamente se trata de un acuerdo alcanzado con la empresa española Solaria Energía y Medio Ambiente para desarrollar un parque de centros de datos masivos de 500 megavatios y también fotovoltaico. Según el presidente, se estima que la inversión será alrededor de 5.700 millones de dólares. Nos estamos preparando para la pausa comercial y ya vamos a volver con más música. Se vienen otros estilos luego de la pausa. Han pedido, tenemos pedido ya preparado, sí, ya viene el tema solicitado por Blanca, porque si no después yo la dejo esperar y a veces me olvido. Y tengo dos temas de ella en lista de haber.

0: pensando y creando un poema de las palmeras, disfrutando la panorámica de la casa nueva. Bueno, me alegro, Graciela. Bien, bien, ¿eh? Sí, Graciela está en el barrio ahora, bienvenida, a Barrio de la Cruz. Graciela, bienvenida, bienvenida, ¿eh? Vamos arriba. Está disfrutando de la panorámica de la casa nueva. Está almorzando con Mateo. Mateo estaba preguntando por Joaquina. Joaquina no fue hoy a clase porque andaba con bastante tos. Sí, pero anda por acá. Y yo ya le comenté que Mateo preguntó. Y ella va y me dice, ¿y quién escribió? La abuela, de seguro. Ahí va, escribió la abuela, exactamente. Bueno, Mateo, gracias por preguntar por Joaquín. Nos vamos a la pausa y nosotros ya venimos.
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2: Es la hora 16, 13 minutos.
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siempre está laburando, seguramente está laburando y acompañándonos en sintonía de la radio. Le mandamos el saludo grandote. 099-99-1948 para los mensajes. Nosotros, como siempre, con toda la música. Paola seguro está con la barra. Le vamos a dedicar el próximo. Según Carlos Perciavale, sí, famosísimo actor, bueno, hizo una llamativa predicción durante una participación en un programa de streaming, ¿sí? Dedicado a Ovnis, el actor y humorista uruguayo, habló de una aparición extraterrestre de alcance mundial entre finales del 2026 y los primeros meses del 2027. Antes de que termine el año va a haber algo muy impactante en el mundo, dice, que tiene que ver con extraterrestres, afirmó Carlos Perciavale, que habló en un programa de streaming. Hablando de streaming, vuelve Tinelli, sí, vuelve Tinelli. Hoy en la noche, Marcelo Tinelli y su equipo anticipan Dale Match, 21 horas a través de el canal de YouTube de Infobae. Y acá somos todos conductores. Vuelve Tinelli en la jornada de hoy al humor, 21 horas. Escuchamos José Sabía, escuchamos La Vela Puerca, ya sonando en esta tarde. Estamos esperando el solcito, hoy es un amague. Mañana jueves, mínima de 2.

0: Estábamos con José Sabía. Quedamos bien con este tema. Graciela iba a pedir un tema, pero ya con José Sabía ya quedamos bien, ¿eh? Bien ahí, Graciela. Tenemos en sintonía a Daniela, dice, gracias, acá estamos bien. Bien ahí también en la sintonía de la radio.
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0: Luego de la pausa se vienen otros estilos, ¿eh? Ya vamos preparando otros estilos. Se vienen nuestros auspiciantes también. 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

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Escuchamos aquí en la tarde. En la bandera, Santiago Batelli lo anda.

Nos vamos a los comerciales. Nosotros ya volvemos con un nuevo bloque. Estamos aquí en La Mega. Gracias a todos por la sintonía. 099-99-1948. 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

Alfred Track, allí en Barrio Torres, nos está acompañando y presentando. Vamos a una pausita y nosotros ya volvemos.

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Estamos escuchando la nueva versión, Creo en Ti, era de Rake. Hubo un montón de versiones en su época, una de ellas la hacía Mala Tuya. Sola Ramírez fue la voz de Mala Tuya y bueno, ahora ha vuelto

0: En tendencia esta nueva versión de Sole Ramírez con Lucas Hugo, la versión de Creo en Ti. Estamos en un nuevo bloque.
1: Pensaba que contigo.
0: Te mandamos un abrazo escuchándonos ya la noche, ya pasan las 21:52 allá por España. Marcelito y Miguel Ángel Bogio, los hermanos Bogio, acompañándonos como siempre. Les mandamos un abrazo grande para ellos, nos escribían hace un ratito.

0: conseguir a nuestros auspiciantes, por supuesto, que nos están acompañando y nos estamos preparando para el mes de noviembre. 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

0: Estaba sonando en estos minutos aquí. ¿Lo quejo aquí? ¿Lo qué? Pará, no te pongas. Bueno, aguantame, no seas nerviosa, no te pongas. Mira, hace día no pasaba este tema, Joaquín. Escuchalo en auriculares y te calmas un rato. Pará. Mirá, te escuchaste ahí. Pará, aguanta. Tenemos que negociar.
1: Dale.
0: Tenemos que negociar. Pará. Vos sabés que cuando yo tengo razón. ¿Eh?
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0: Si vos te portás bien.
1: ¿De lo qué?
0: Vamos a estudiar.
1: No.
0: Sosegate. Pará que tengo que subir el volumen que se me fue. No compliques. Vamos.

0: Nos estamos yendo a la tanda comercial, ¿eh? Venimos con nuestros auspiciantes luego de ella. Sí, venimos con nuestros auspiciantes que presentan la música aquí en la tarde de la radio. 099-99-1948 para los mensajes. Joaquina, Joaquina, si vos me dejás un segundito, ahí va. ¿Nos vamos a la tanda? Le mandamos el saludo para... Dice Washington, la versión que hizo Fede Rojas está buena también, es verdad, sí, sí, totalmente. Daniela, le vamos a dedicar algún otro tema de Brasil, está ahí a full en el laburo. Vamos arriba, Daniela, vamos arriba. Estoy analizando la letra, vamos arriba, Daniela. La tenemos a Claudia por ahí, dice, buenas tardes, buenas tardes de Primavera JC, dice, besos a esa belleza, estás rezongándote, si podés, Manuel Turizo, enhorabuena. Bueno, no me dio para buscar enhorabuena, pero te voy a pasar una, Manuel Turizo, que tengo el más a mano, porque la barra acá está media nerviosa, dice, acá con unas amigas y escuchándote. Bueno, muchas gracias, por aquel. Ayer no te supo. Hace tiempo no pasamos Manuel Turizo. Nivia es fanática también de Manuel Turizo, así que le mandamos el saludo. Vamos a los comerciales y ya venimos, ¿eh? Estoy hablando así porque Joaquín no me agarró la boca. Joaquina, afloja, ¿no? ¿Lo qué? ¿Lo qué? Yo sí te escucho. ¿Y ese y esta melena rosada que...?
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0: Es un broche. Ah. Ah, mirá. ¿Te maquillaste vos sola? Sí.
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0: No, papá te maquilló.
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0: Bueno, hay cosas que no me salen, Joaquina. El arroz con los panchos es lo que me está saliendo nomás. Maquillaje no me está saliendo tampoco. Bueno, si vos me dejás, yo largo este tema y nos vamos a la tanda. Ya volvemos.

0: Se viene algún Brasil luego de la pausa, ¿eh? Ya estamos preparando algún Brasil para luego de los comerciales aquí en la radio. Manuel Turizo. Dice Marta, está fatal la Joaquín, te está dominando totalmente. El año que viene ella hace el programa. Sí, ella ya me domina. ¿Ya me domina?
1: Hace...
0: Bueno, fue sin querer, Joaquina.

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3: Es la hora 17, 11 minutos.
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0: Llegamos a Marta, a Daniel, a toda la barra. Lore y Francisco ese día no sabemos de ellos. Les mandamos un saludo, Pablo, Rubén. Estamos en la mega presentados.
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0: 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Estamos en la tarde, estamos aquí en La Mega, estamos hasta las 18. 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
0: 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Está presentando la música aquí en La Mega. Y si no tenés cómo llevarlo, lo van a buscar, ¿eh? En el Taxi Dog, con todo. Nos está acompañando y presentando 099-017-269. 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
0: 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Vamos a ir a un tema más, ya se viene.

Nos estamos yendo a la tanda comercial, el Reja y la Furia sonando en estos minutos. Ya nos vamos a una pausa con la penúltima y su nueva producción. Maxi debe andar por ahí, fanático de la penúltima. Saludos para Jorge. Estamos chateando con él hace un rato. WhatsApp comenzó a probar una función para programar el envío de mensajes a la aplicación. La nueva herramienta estará disponible sin costo adicional para toda la comunidad de usuarios. Funciona la nueva actualización de WhatsApp para quienes siempre olvidan los cumpleaños y fechas importantes. Con esta opción, las personas podrán agendar recordatorios, saludos de cumpleaños o textos laborales para entregarlos en el horario adecuado. Para usar el sistema, el usuario deberá mantener presionado el botón de enviar y elegir la fecha y la hora deseada. Vamos a la tanda y ya volvemos con los minutos que nos quedan. 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

La trampa, estábamos seleccionando el poeta dice la verdad, ya en los minutos finales, José Enrique que va a subir el volumen a todo lo que da con este final prácticamente. Aníbal, hace días que no sabemos de Aníbal, ¿andará en la ruta? Le mandamos un abrazo. Minutos finales aquí en La Mega.

nos vamos a nuestros auspiciantes, ¿eh? Vamos a nuestros auspiciantes ya a los minutos finales. El clásico pasaba, presenta la música. 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

0: 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Le mandamos un saludo para Mónica que nos está acompañando como siempre.
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0: Le mandamos un saludo para Miriam, que siempre también está por ahí. 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Ya está Federico allí por los estudios. Que pasen muy bien, gracias, muy amables.
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que se preparen las gargantas. Arranca el Rancho de la Mega, señoras y señores, señoritas y señoritos, abuelas y abuelitos, bienvenidos todos a la radio. Se preparan las gargantas. Como vamos bastante bien con el nuevo técnico de la Celeste, ¿no? Hablando del tema que iba a sonar ahora, pero hay que esperar un poco para esos

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Va a ser gran saludo también con lo más rico todos los días desde las 5:30 de la mañana. 18

0: quedó.
1: Hola.
2: Antes que empiece el programa.
1: Anda, bueno, dale. Ya empezó el programa. Dale. Ahora lo escuchamos. No sé si es por interno. Hagan audios cortitos y contundentes. ¡Pum! ¡Pum para arriba! Con ánimo, con energía, con fuerza esos audios. Que se mueve con la 89.7. Tormenta, ¿qué hay? Mirá qué oscuro que está. Está oscuro que da miedo. ¿Será que va a llover? Bueno, vamos, gurizada, vamos con ese ánimo. Pónganle buena onda. Arriba, aunque andemos con una piedra en el zapato. Buena onda siempre. Sí, señora, sí, señor. Vamos, muévase, señora, muévase, señora.

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hay que hablar con Eugenia. No, porque hay tipos que se cuidan las uñas, no es que se las pinten, pero bueno. Bueno, por ahora invitamos a las señoras y a las señoritas. Ok. Con Ego Glam Studio. Para todas nuestras amigas que escuchan el programa. Para todas las señoras y señoritas de la

0: resumen le tendré que pintar a por lo menos tres uñas, ¿no? Y ahí el recomendarles bien.
1: Que te amo.
0: Porque acá probamos todos los productos que ofrecemos. ¿Cómo hacemos para probar el trabajo de Google?

día se celebra este, el día de qué se celebra hoy. ¿Lo saben ustedes? 092, si alguno sabe, 092-609-848, presentado por Parcero Bar, que se prepara para otro viernes. ¿Viste las chicas que van a ir a Parcero Bar? 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Un gran abrazo para toda la barra de Parcero y Parcero Producciones, con unas producciones fenomenales como lo que fue el sábado en la sede de Patria y Tradición, la gran fiesta con Lucas, ¿eh? La organización integral del equipo de Parcero Producciones. 18:53 minutos, señoras y señores. 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

a escuchar a la sabrosa Zarigüeya. Ayer se regaló el vino Hormiga Negra de Sebacar. Puso el premio en el martes 13 Sebacar, de Esquina del Pollo Les Piedo, el vino Hormiga Negra.

0: es el día de la comadreja.
1: Che, Freddy, era el día de la costurera, no era de la comadreja.
0: Ah, pero estás de vivo.
1: Fue una equivocación ahí.
0: Ponete los lentes, comadreja.

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3: Es la hora 19, 2 minutos.
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Sonrisa Negra sonando en la tardecita del rancho de la Mega. Increíble que esto fue éxito, ¿no? Increíble que esto fue éxito, la camisa negra, ¿se acuerdan? 19, qué barbaridad, qué atrevido que son. 19, 15 minutos. Qué insubordinado, me dijo un jefe una vez, qué insubordinado que soy. ¿Cómo va a decir eso el tema de la cabeza negra? La camisa negra. La cabeza negra. La cabeza negra es otra cosa. La camisa negra. Fue éxito, increíble, ¿no? Que ese ha sido éxito. Bueno, por ahí andaba sonando también Carlos Vives y ahora sigue solicitado Martín Segovia. Martín Segovia. 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Con Danilo Toledo.

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Bueno, ¿cómo está la barra? Los veo medio quietos hoy. No, al fin no era el día de la comadreja. No se celebraba el día de la comadreja. Le mando un abrazo a Juan Martín Cardoso. Sí, el director de publicidad.

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La noche del rancho, así seguimos en la noche del miércoles. Se sigue serruchando, se sigue serruchando la semana a la mitad del miércoles. Ya llega el fin de semana. 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

0: Estábamos hablando de eso, del motor de tiempo.
1: Ya, contame, decime, acá andamos, mirá.
0: Si te empiezo a contar,
1: empezando,
0: mirá,
1: la actividad laboral, con bueno, tuditas ganas, ¿no? Con tuditas ganas, deja que andá bien, vos, Federico.
0: De lujo para arriba. Vienes poco.
1: Mirá, escuchá, prestá atención, mete oreja, sí, que te cuento. Dijo,
0: contame.
1: Bueno, ¿no? Voy a mandarle el saludo muy grande, muy, pero a grande, son grandes, ahora sago apretado. Eso, cochichipiro, eso, viejo cojudo mismo, ¿viste? El torito, el torito de cabaña. El torito de cabaña,
0: ¿no? No, ¿cómo torito?
1: El de la OCE. Senus casa, che.
0: No,
1: la mujer
0: me
1: dijo, si vos sabés que andás muy de galán, vos, y si yo me voy a casar con vos, me van a terminar gritando, torito viejo, no mano, che.
0: Se lo van a quitar igual.
1: Así que van a tirar la fiesta por la ventana, por la casa, viste, yo que sé por dónde, pero que va a estar bueno eso, va a estar bueno.
0: Qué fiesta.
1: Felicidad enorme, gigantesca, para el turista y para la mujer. Y no sé si vienen turistas después en camino, no sé, pero está. Saludos, I love you.
0: No me digas.

0: 19:53 minutos. Hola, hola, buenas noches.
1: ¿Cómo estamos, Federico? Bueno, hola. Mandaré un saludo para la Lunita y la Marciana que deben estar escuchando. Bueno. Estamos en el taller metiendo todavía.

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2: 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Es la hora 20, 4 minutos.
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9.7, gracias a Disay Dibu, que nos acerca el material ahí. Gracias por traernos el disco. Muchas gracias, agradece Disay. Muy buen disco, muy buen material. Hernán el Grande, tomamos un café.

0: Hola, ¿le mandas un saludo al amor de mi vida, Delmira? Bueno, ahí va el saludo para Delmira de parte del amor de su vida. Eso nomás dice, no agrega más detalles. Gran saludo para Delmira en el rancho de la Mega, de parte del amor de su vida. O Delmira, que es el amor de la vida de alguien.
1: 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Un
0: gran saludo para la gente del cerro que están por allá escuchando la radio. Un gran abrazo desde el rancho. En la noche del miércoles, 17 de las 20. 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Se preparan ya para lo que queda la semana y para el fin de semana.

0: rancho y está solicitado. Está solicitado Soy tu Sol, que comienza a sonar ahora.
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0: Siga Soy tu Sol, solicitado. Te voy a olvidar. Suena en el rancho. 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

así pasaba Soy tu Sol, pedido en la noche del rancho. 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

0: sabe. Un saludo enorme para toda la gente que anda trabajando, che. No se nos duerman, Toda la gente que anda trabajando a esta hora, que andan en los ómnibus, que le ponen la mega a los pasajeros, los móviles policiales, la gente de la salud, los que están de guardia, los serenos.
1: Che,
0: ¿dónde andamos?
1: Siempre me
0: los comercios están abiertos hasta ahora con la radio prendida. Desde la mega pasa el saludo grande. 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

dónde se consigue el sazón. Allá la gente de Canelones quieren los productos del sazón, Danilo. ¿Qué hacemos? Se los mandamos por ómnibus. 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Ya te estoy vendiendo acá.

Ahora, pensar que bailaba la polca y ahora te gusta el jazz, ¿no? Andá, qué cosa, cómo cambia. Pensar que bailaba la polca y ahora te gusta el jazz. Mirá, mirá cómo te pusiste, ¿eh? No eras así.

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0: anda el coche eléctrico, Jorge. Le conecta eso al cuadro y dispara. Sale espetorado.
1: No quiero decirte, amiga.
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esta noche, que va llegando al final, esta edición del miércoles, esta edición del miércoles del Rancho de la Mega. El Rancho 89.7. Se viene Jorge a las 21 y moneditas con Hecho en Uruguay. Gran abrazo como siempre a toda la gran barra que está escuchando la radio, a toda la familia, a toda la gente que está ahí. El saludo enorme desde la Mega. En vivo, ya cortando la semana al medio.

momento. 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

0: grandes títulos en la audiencia, ¿no? Sí, sí, sí, sí. Grado 5, como dijo algún amigo por ahí. Puro grado 5.
1: Y ahora suena el Reja.
0: Sigue el Reja por ahí, ¿no? Le gustó para seguir. 56 de las 20, le gustó para seguir al Reja. Ahora con Herederos para vos.

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